Nacional de Deportes, aquí en la cadena de televisión y con Jeff.

Nosotros trabajamos en la plataforma, un curso que deben de tener de hecho a perder. ¿Cómo fue decir la transacción de tu cliente de Shunfan y Shunfan con la capacidad que de la confundir? Que nosotros la patrona es art level.

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0: pues aquí en la casa por el FBI o Homeless Council de este, es el nuevo que está, ¿verdad?
1: Pues aquí entonces, sí,
0: se va a estar
1: y
0: aún
1: no puede pasar más
0: problemas.

0: Vamos a entregar.
1: Evidentemente, pues sí, MPGs de todo el canal, una madre está chocando el spoiler, otro pegando el campo web. Pues yo sé que no dice, es una cuestión real, no voy a decir, y aparte no hay nada, aunque. Dice el libro, pero.
2: No, que hacen, no es que se hacen.

0: Me quedan seis a tirar, que me quedan seis, me tengo que sufrir
1: trabajo. ¿Tú te lo fijas ya? ¿Por qué te ha llegado el

0: 40 fue la vez de la intercepción y yo rapeo, yo capteo y me siento agarrando el no y yo me acepto una verdad.
1: This is what they thought of.

0: de no sé qué, o de llevo sin llevar ni expresión, si tú estás por sentar y dices que estás sentar por una persona, y yo sortí de ascensor a la carne.
1: Je suis capable.

0: Porque también el principio de la llena de excepción de esas agarraciones o vivir tú en el container de vender.
1: I'd like to check out if it's reserved for like a zona container.